0: Entonces, también hablar sobre eso, más o menos, cómo irte guiando paso a paso en la oscuridad, ¿no? No sabes qué va a salir.
1: Bueno, es un súper buen momento para entrar al tema, para ver diferentes lugares del cual uno puede observar la idea de la educación feminista. Y una parte que a mí me gusta mucho para salir no solamente del el estereotipo que se pone sobre los niños y las vidas de los niños, es en ese momento que estábamos escuchando que en vez de la tuba en la canción original, las chicas cantan en coro, seré, seré, seré, seré, ¿no? Que está hablando de mi proyección a futuro, o sea, ¿qué seré yo? ¿Cómo puedo yo proyectar esta vida pequeña pensando en educación feminista? Es también claro lo que está diciendo Carmen, cómo proyecto esto hacia otro lugar y lo dejo correr el camino que tiene que correr, ¿no? Y hemos traído muchas canciones que nos ayudan a pensar también que lo que crea en nuestras vidas es el sentimiento de no saber a dónde vas a ir también. Entonces vamos a seguir con la siguiente canción que se llama Más vale tarde que nunca, que Susanne, ¿könntest du das vielleicht kurz übersetzen?
2: Sowas wie besser spät als nie.
1: Que es en este sentido de pensar cuándo podemos empezar a tomar acción, o sea, en qué momento vamos a empezar a trabajar por una educación feminista para nuestros niños, para nuestras niñas, para nuestros niñas y para estas infancias que están en camino de ser formadas.

0: Hemos venido convocadas por un sueño. Las mujeres recorremos las plazas del mundo desplegando palabras.
1: Hemos llegado de todas partes, unas tristes, otras alegres, algunas rotas, trazando arcoíris con nuestros colores de piel, constelaciones con nuestras miradas.
2: Nos encontramos proclamando la soberanía de nuestros cuerpos, defendiendo la libertad de nuestros pasos, haciendo resonar nuestra voz de continente a continente, transgrediendo mandatos, construyendo metáforas amables con la fuerza de nuestros deseos.
3: Enlazándonos, más allá de nuestra edad y de nuestras nacionalidades, acarreando esperanzas de la desesperanza.
4: Tejiendo redes, laboriosas arañas, construyendo ciudadanía, centímetro a centímetro, transformando la realidad con nuestros caminares.
5: Incursionando el viento vestidas de cometas, despeinadas de flores, deliberadas, presentes en esta marcha por la vida.

0: ¿Cómo va a ser una amiguita mía, mami?
1: Preferiscono stickers, grazie.